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2: La hora. Exactamente, en todo el país son 13 horas 15 minutos.
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arranque en esta segunda media hora de los, en todo caso, en por fines viernes. Se lo conoce como H2O. Es Daryl Hall and John Oates, dedicado a todas las devoradoras, ¿sí? Fabuloso recuerdo que pertenece de la época maravillosa de los 80. Tremendo hit acá en por fines viernes.

Gente bonita, qué gusto, qué placer de volvernos a reencontrar una vez más en Porcines Viernes. Bueno, el calendario marca 8 de mayo del 2026. Bueno, ¿a cuántas semanas estamos del gran evento de Porcines Viernes? A ver, déjame revisar en este preciso instante. Me voy a alejar un poquitín. Ahora sí, acá lo tengo el chanchullo, ¿sí? Bueno, viernes 29 de mayo. Ven a festejar a todas las madres, a todas las mamás de Bolivia y, por qué no, del mundo entero. Constelación presenta el Porcines Viernes. 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Lugar de eventos, Salón Candilejas, dirección calle Constitución con el número 132, esquina avenida Perú, en la ciudad de La Paz. 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Bueno, y en Porcines Viernes queremos agradecer a grandes amigos que tuvieron la oportunidad ya no más de solicitarnos sus éxitos y más sobre todo mandar saludos a la gente que tiene la oportunidad de seguir en casa, más sobre todo en familia. A ver, entre ellos está nuestra buena amiga Camila. Quiero agradecer a Camila, nuestra buena amiga, ya es una miembro más de nuestro programa. Camila Gómez, la coqueta. ¿Qué tal, Camila? Feliz fin de semana para ti también. Bonito y lindo mensaje. Por otro lado, otro gran amigo fanático, ya seguidor de nuestro programa, el Turco. La familia Orellana, ya en sintonía, historia de la tarde. Gracias, queridísimo Turco, por acompañarnos a esta hora de la tarde. Muchísimas gracias, querido Turco. Gracias, muchísimas gracias de todo corazón.

0: Estrellita Martínez, Estrellita Fugaz, buenas tardes, buen provecho. ¿Y cuál fue el menú de la tarde? Me imagino una sopita de maní, ¿verdad? ¡Ah, qué rico! La familia Tarqui, nuestra buena amiga Vicky y Tarqui. Nuestro buen amigo. Ah, llegó con este seudónimo, Bandido, dice, sí. Hola, Danilo. ¿Qué tal, Danilo? Buenas tardes, el amante bandido que también está siguiéndonos a esta hora por la tarde. Tarde de viernes con esta temperatura agradable de 18 grados centígrados en pleno centro de la ciudad de La Paz. Y un poquito, obviamente, menos ahí en la parte más alta, ¿verdad? Como es la ciudad del Alto. A ver, más mención para los amigos Italo Forever Spaghetti, nuestro buen amigo, fanático, el ponderado, el gran oyente de todos los días, el señor Fernando Chambi. Y por otro lado, al vicepresidente, otro de los grandes amigos seguidores de nuestro programa, la familia Pinto, Javier Pinto. Saludos a todos ustedes. Y ya ingresó hace algunos instantes en la familia de Jorge. Johnny Enrique Castro, la familia Castro. Ya es esta consigna. Dice, hola, mister, ¿tendremos algo de rock o hispa-rock? Por supuesto que sí, nuestro buen amigo, pero menos la nueva generación. ¿Tendremos buen hispa-rock? Podemos pausear un poquito. Gracias, muchísimas gracias, Ale. A ver, entre los éxitos que podíamos escuchar esta tarde en programación, Johnny Enrique Castro es fanático de el rock metálico, del hispa rock. ¿Qué le dice a ver, Johnny, que estás en casa escuchándonos a esta hora por la tarde, en pleno trabajo, en pleno laburo? Ruido de guitarras esta tarde junto a la agrupación Platino, fuera de la ley. A ver, entre ellos, a ver, un pizcazo de lo que podríamos ofrecerles el día de hoy. El menú del hispa rock. Este es un buen éxito. La espada sagrada, riff séptimo, fabuloso éxito. A ver, no solamente podría estar en programación el riff séptimo. Esta agrupación es uno que me encanta, agrupación peruana. Hormiga Rock. Sí, anota muy bien, Hormiga Rock. Bueno, quienes no pueden abstenerse de estar en su casa, bueno, eso es el título de la canción. En mi casa no puedo. Y si tú no puedes en casa, bueno, nosotros aquí en la radio somos la mejor alternativa en viernes para disfrutar tus éxitos favoritos. Ruido de guitarras, la leyenda, continúa la leyenda del hada, el éxito de Rata Blanca. ¿Qué tal? Fabuloso éxito. Solo como una muestra de lo que tendremos el día de hoy. Hay bastante, pero bastante, ya sabes, sí, hasta las 15 horas, tus éxitos favoritos. Dedicado a todos los universitarios, inclusive a la gente de la U. Sí, ahí en el mercado grande en pleno centro de la ciudad de La Paz. A los amigos de la UYU, gracias por escucharnos, gracias a la señal de la radio. Escasos fragmentos picoteando en la tarde los éxitos más importantes, porque estamos en por fines viernes. ¿Qué tal? Buen tema, buen éxito, merece todo el apoyo esta agrupación, ¿verdad? ¿Qué tal otro éxito genial? Otro éxito recordado. El éxito de Miguelito Mateus y la banda SAS. Fabuloso tema. La verdad, a ver, un poquito más de lo que tengo preparado para esta tarde de viernes. Todos estos éxitos son fanáticos de este género. Recuerden, amigos, viernes 29 de mayo, ahí en el Salón de Eventos en Candilejas. Y esto es importantísimo para todas las chicas, para todas ellas. A partir de las 18 horas 6 de la tarde, ahora es 19:30, el ingreso es completamente libre para todas ellas. ¿Sí? Ven a festejar el Día de las Mamás, 29 de mayo. ¿Qué tal? Ya te puedes imaginar, ¿verdad? El salón va a estar completamente lleno. Ellas harán tus DJ, tus DJs y la gente muy cerca hacia la radio, que tú tienes la oportunidad de acompañarlos todas las tardes. Otro de aquellos éxitos para poderlo cantar.
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0: ¿Lo recuerdas, verdad? Tremendo hit, tremendo éxito. Entre ellos estarán Los Hombres Gordos, Devuelven a mi Chica, Pasaporte, Amor sin Flash. Estará Los Prisioneros, G.I.T., Tino. Montón de éxitos que ya vamos preparando para este gran evento. Los Ítalo-Argentinos. Un buen pasaporte para poder ingresar a cualquier parte del mundo, ¿verdad? Y qué mejor, más sobre todo, tú no necesitas un pasaporte para escucharnos. Lo que sí necesitas es el día de actitud positiva, mentalidad ganadora. Eso es el requisito acá en Por Fines Viernes. Muy bien, ¿y cuál de estos temas te gustó? Son varios éxitos en programación, ¿verdad? Bueno, voy a elegir uno de aquellos éxitos que me encanta, me fascina mucho. ¿Recuerdas el éxito de Mago de Oz? Sí. Mago de Oz. Nosotros haremos magia a esta hora de la tarde con éxitos sobresalientes. Qué linda tarde la que vamos a vivir hasta las 15 horas. Oye, por Dios, mira, el tiempo se me va cortando. Y qué mejor escuchar tus éxitos favoritos junto a este tremendo hit. Ruido de guitarra. El señor que hizo cautivar a muchos corazones. Esto es un gran éxito. Platino. Fuera de la ley. Amigos, bienvenidos a esta sesión de Por Fin es Viernes.

0: banda entre los éxitos más importantes en su época. Bueno, olvidado por muchos, recuperado por fines viernes. Buen trabajo, anota muy bien, sí, el grupo Platino. Título de la canción, Fuera, Fuera de la Ley. A ver, aprovechemos esta gran oportunidad para mandarle este tremendo saludo. Digo, saludos a los chicos de Estilo, la amplificación, que este fin de semana hay movimiento. Así que chicos, a estar a la hora puntual, sí, para ir toda la delegación. Muy bien, voy a ir con otro saludo para la familia Aliaga. Wilfredo Aliaga. Bueno, de la misma manera para ti también, larga vida a los euroclásicos y a los éxitos europeos, dice, sí. No, gracias, Wilfredo Aliaga. La familia Choque para Juan Choque. Mónica Peñalosa, saludos Mónica, gracias por escucharnos y dejar la señal a esta hora de la tarde. Buena sintonía, muchísimas gracias. La familia Suxo, gracias a Osvaldo Osuxo. Bueno, a ver, gracias Grupo Platino. Voy a doblar la página para disfrutar este tremendo éxito que lo interpreta uno de aquellos éxitos de hace años atrás. ¿Cuántas décadas? La verdad es que pasó muchísimo tiempo, ¿verdad? So in love. Buen tema. Carlitos Cruz, ¿cómo estás? Buenas tardes, Carlitos. 725-48-023 por algunos minutos más y luego no da más. Buena sintonía, oye, qué bien, nos alegra muchísimo. La familia Fuentes, mi buen amigo y tocayo Héctor García en sintonía, esta hora de tarde. Gracias, buen provecho para ti también, sí. Genaro Sandy, Genaro en sintonía, Gena. Henry Campos, la familia Campos. 725-48-023 por algunos minutos más y luego nada más. Así que pide tu éxito favorito. Esta época maravillosa sonó bastante bien y en un espacio dedicado a este género, la música disco, lo vas a disfrutar en Por Fines Viernes.
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tremendo hits adecuado para esa fecha del 29 de mayo, festejando a todas las mamás. ¿Y por qué no a todas las mamacitas de Bolivia que escuchan a esta hora de la tarde? Mario Bros, te mando este tremendo saludo a la distancia, ahí en la parte más alta de la ciudad del Alto. Ahí en la ciudad del Alto, cerca a Valle Vial. Mario Bros.

0: rola, ¿verdad? Tremenda rolita, entre sus mejores trabajos de la época maravillosa de los años 80. Silver Convention. Get that and boogie.
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tercera media hora de nuestra participación, dándole la bienvenida a la familia Villavicencio. Hola Mari, buenas tardes. Bienvenido a esta sesión de Por Fin Es Viernes.

Linda tarde de viernes, saludos a todos nuestros amigos seguidores de por fin es viernes. La familia Zavala. Saludos a la señora Nelly Zavala, escuchando en casa.

tarde de viernes escuchando a este tremendo grupazo junto a la voz espectacular del señor Marian Gold. Dos de sus mejores éxitos. Suena como una melodía y su Biggie Chopin. Saludos, yes. Saludos a la familia Quispe. A Danilo Quispe. Buenas tardes, Danilo Quispe.

la época maravillosa de los 80. Por fin es el viernes. Sí. Hola Edgar Pazzi. Para vos, te esperamos el viernes 29 allí en el Cóndor Pasa.

bueno, aprovechando esta gran oportunidad. Oye, muchísimas gracias por la corrección, sí. La familia más importante, dice, escuchándote a esta hora de la tarde. Gracias, Cristian Méndez. No es el viernes en aquí en la ciudad del Alto, o en el Alto. Es en Candilejas. Ahora estamos rectificando, ¿sí? Es en Candilejas, el viernes 29. Gracias, Cristian Méndez. Irigoyen.

por fin es viernes, señoras y señores. Belleza y simpatía. Un buen momento para escuchar a esta belleza, la señora Andra Ann. Yo nunca sé, María Magdalena.

Por Dios, lindo fin de semana, la familia Villacorta. ¡Eso! Otro fabuloso éxito, otro intérprete que será dificilísimo de poder olvidar. La señora Lucía. No en persona, pero sí su música a esta hora de la tarde. Dedicado a todos los marineros. Y a propósito de marineros, aprovecho esta gran oportunidad para el señor Antonio Burgoa, un gran ex marinero. Saludos, Tuquito, a la distancia.

0: Éxitos muy bien confeccionados en Por Fines Viernes. Éxitos de altísima calidad. Y a esta hora de la tarde, la bienvenida al connotario, al señor Boris Machúa. ¡Eso! A un gran connotario. Antonio Zúñiga. Audiófilos, muchísimas gracias por escucharnos. Al portal Italo Forever Spaghetti en sintonía. Sí, Javier Pinto en sintonía a esta hora de la tarde. Amigos capísimos. El éxito number one de los Euro Top.
1: Italo Disco.
0: Sí, un gran Italo Disco.

Una nueva etapa con un nombre dificilísimo de poderlo olvidar. El recordado éxito del señor Lee, el señor Lee McRae, dedicado a todos los misters. Señoras y señores, muchísimas gracias por su linda compañía. Joelito el vecinito. Grande Joelito. Tendremos tunchis, tunchis. Bueno, a ver, si es que el tiempo me lo permite, con mucho gusto, Joelito el vecinito. Al gran cochabambino, al gran cochalo que escucha la radio.

otro de aquellos éxitos filtrados en nuestro programa, otro de aquellos éxitos solicitados en la tarde de por fines viernes. Vamos todos juntos a amotinarnos. Puede ser, si se da el tiempo, obviamente, ¿por qué no? Vamos al polígono, a hacer un buen disparo en la noche, junto a Zafir, el Shot in the Night, un

tuvieron que pasar muchísimo tiempo. Era un gran aporte en la época maravillosa de a finales de los 80 y parte de los 90 en el género del Italo Disco. Buena onda, contagiante. Le voy a dar las muy buenas tardes a otro gran amigo, el señor Juan Carlos Ceballos, el famoso Tomatito. Hola, ¿qué tal, Cebollín? Buenas ondas, ¿sí? Escuchando la radio en su headphone, ¿sí? Gracias, Juanca, y en la oficina. Aeropuerto Internacional en el Alto. Ahí está Juan Carlos Ceballos. Ahí en Aduanas.

Definitivamente era el mejor momento para mencionar a la familia Ceballos, a Juanca y Winsor Ceballos. Foxy Disco, versión 3.2. Gracias, bonito y lindo mensaje de Juanqui. Esperamos la noche del 29 allí en el salón de eventos Candilejas. Foxy Disco, versión 3.2.

tarde. Lindo fin de semana. Pequeños, medianos, largos, anchos, robustos, cuadrados. Saludos a todos ustedes, amigos. Felipe el Power. Hola, Felipe. Con todo el poder, dice, sí. Bendiciones, Felipe. Felipe el Power a esta hora. A ver, enseguida mención Genesis New Generation en sintonía, dice, sí, escuchando en la oficina. Enseguida mención para Genesis Nueva Generación o New Generation.

0: De viernes, mis más efervescentes saludos a la familia Mercado, a Nilo Mercado, ¡eso!, el emperador del disco. ¿Cuántas décadas? Pero muchísimas décadas. El señor de los vinilos, el ingeniero Víctor Andrés Molina. ¡Eso! Un buen espagueti, ¿qué tal, ingeniero? ¡Eso! Saludos a la distancia al señor de los vinilos,
1: ¡quítalo, disco!,
0: Víctor Andrés Molina.

siempre va a haber un buen momento para escuchar a esta gran artista, la señora Sabrina Salerno, la que le hizo frente a esta gran mujer norteamericana como esa Verónica Cisone o Madonna. Grande, grande, nuestra gran intérprete como es la gran Salerno, ¿sí? Uno de sus grandes éxitos dedicado a todos los chicos, Sabrina Salerno. Y ahora el turno para otro fabuloso éxito. Un golpecito para que despiertes a esta hora de la tarde. Dedicado a todos ustedes, amigos de la zona de Villa Victoria. La familia Villa. La familia Luque. Martín Luque. A Jason Velasco. Grande Jason.

Otro de aquellos éxitos que llegó en su época maravillosa de los 80 para conquistar al mercado boliviano con grandes éxitos. El señor Gianni Incorani, y en esta ocasión dedicado a otro grupo que está en sintonía, Ítalos por Siempre. Grandes, grandes chicos, muchísimas gracias a los inquietos del Ítalo Disco, para mi amigo Francisco, allí en la zona de Villa Victoria, los inquietos. Inquietos, a ver, estos chicos inquietos no se quedaron estáticos, ahora están con bastante movimiento. Este gran italiano, Gianni Corani, dedicado a una noche que estamos a punto, obviamente, de poder percibir los mejores éxitos europeos.

0: entre los grandes pioneros del Italo on Disco. Por demás, ¿verdad? Tú lo conoces muy bien. A solo un par de minutos de llegar a las 15 horas, Giovanna Producciones. Hola, Giovanna, buenas tardes. Buen provecho, ¿sí? Luego del trabajo, obviamente, hacer sus cosas importantísimas en esta jornada de viernes. Saludos, Giovanna. Bueno, ya casi vamos llegando a la parte final. La invitación para todos ustedes, amigos, el día lunes, con nuevas producciones, éxitos que llegan de Europa, porque siguen generando buena música al gusto de los oyentes del Italo Disco, al gusto del High Energy, en la onda del Synth Pop, en la onda del Eurodisco, Eurodance, y más sobre todo la nueva generación del Italo Disco. Cada vez van ganando más adictos a este género de la nueva generación. El lunes, a partir de las 13 horas, lo nuevo y lo más caliente.
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0: temas más emblemáticos del señor Manfred Lowers Gage. Las llamas del amor. Bueno, ya le va poniendo punto final a nuestra participación. Bueno, un agradecimiento a Fear Glass Institute, a L Music, toda tu música, todos tus éxitos allí en la calle Evaristo Valle. A Óptica Illimani, cuando no, a Yucra, Yucra Store. Y a todos ustedes, amigos, gracias por habernos acompañado. Estaremos de retorno el día lunes a partir de las 13 horas, 1 de la tarde, con todo lo mejor, con todos aquellos éxitos que llegan desde Europa. En la onda del Italo Disco, High Energy, Synth Pop, Eurodisco y el Eurodance. Les habló Héctor Johnny Contreras. Necesito o sería larga vida a los clásicos. Al igual que Carlitos Blacud, nuestro buen amigo, el gran criticón. El gran crítico. Profe, muchísimas gracias, Carlitos Blacud. Al igual que Mickey Dickinson. A Huáscar Chuquina, de la misma manera. Gracias, buenas tardes y suerte a todos. Chao.
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0: ¿Qué tal? ¿Cómo está? ¿Cómo le va? Buenas tardes. Saludos a todos y cada uno de ustedes en este viernes. Hoy es viernes 8 de mayo. Hoy es 8 de mayo. Y bueno, estamos ya listos, estamos ya preparados, por supuesto, para acompañarles en este por fin es viernes. Gracias por estar con nosotros. Le invitamos a que participe ya nomás también con nosotros a través del 655-37-455. 655-37-455. 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Bueno, estamos ya listos hasta las 7 de la noche que viene esta aventura junto a este por fin es viernes. Saludos a usted que se integra recientemente a la sintonía de la radio. Gracias por estar con nosotros una vez más. Saludos a los bloqueadores también. Gracias por perjudicar al país. Bueno, arrancamos entonces. Bienvenidos. Así comienza. Por fin es viernes.
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0: Atención, estamos a 8 minutos para las 5 de la tarde. Faltan ahora 7 minutos para las 17 horas en todo el país. Así vamos avanzando y compartiendo este Por Fin Es Viernes. 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Saludos a la gente que ya nos va escribiendo. Enseguida vamos a dar lectura a todos los mensajes que ya nos llega a través del 655-37-455, 655-37-455. Faltan 5 minutos para las 5 de la tarde, 5 minutos más y serán las 17 horas en todo el país.
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0: Bueno, saludos una vez más a la gente que ya nos escribe, la gente que va participando con nosotros. Saludos a nuestro amigo César. Hola, Hember, buenas tardes. Ya que estás con 90, es un temita, pues, dice, de Daft Punk. El One More Time. A ver, vamos a ubicar enseguida, querido César. Gracias por escribirnos. Saludos a ver, acá está. ¿Dónde está? Carmen Rosa, desde Alto Lima, desde la ciudad del Alto, que nos escribe. Hola, Hember, dice, ¿cómo te va? ¿Cómo te va? ¿Cómo te va? ¿Cómo te va? ¿Cómo te va? A la gente trabajadora de Caranavi Fuerza, dice, porfa, un temita de UB40. A ver, enseguida ubicamos también a UB40. Gracias. Ay, dice, con efecto lobo, por favor, dice. Enseguida sale la canción. A ver, vamos con otro. Sí, saludos a nuestra gran amiga Eli de los Genesis Eurodance, que siempre nos escucha todas las tardes. No nos pide ninguna canción, pero sí nos está escuchando a todo volumen. Gracias. 655-37-455, 655-37-455 es el número que está de moda en este Por Fin Es Viernes. Y bueno, estamos ya en este mes de mayo, y no se olvide el 29 de mayo, el evento de Constelación, el Por Fin Es Viernes, no lo olviden. 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

0: 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Bueno, así vamos compaginando las canciones que también nos van solicitando. Saludos, a ver a Maggie, la Choquita, que dice: hola, hola, hola, buenas tardes. Amigo Henry, ¿cómo estás? Aquí escuchando el programa. Por favor, un tema nos pide de Wish K, Last Summer. Amigo, muchas gracias. Enseguida sale la canción. Que tengas un excelente fin de semana. Igualmente, infaltable, Maggie, la Choquita. Gracias por escribirnos. Enseguida viene la canción. Acá nos dicen super gracias. Acá no nos manda el nombre. A ver, vamos a buscar su nombre. Bueno, dice: buenas tardes, super el programa. Dice: por fin es viernes. Perfecto, a ver, enseguida voy a tratar de ubicar esta canción también.
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0: Estamos a 8 minutos para las 6 de la tarde. Faltan 8 minutos para las 18 horas. Vamos con la música en este Por Fin es Viernes. Desde 1986, esta canción que nos han solicitado.

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0: Atención, son las 6:25 en todo el país. 18:25 en todo el territorio nazi. Onal. No se olvide que el 29 de mayo estamos con el evento de Constelación, el Por Fin Es Viernes en la ciudad de La Paz. Salón de Eventos Candilejas, Avenida Perú, esquina Constitución, el próximo 29 de mayo. Así que vaya anotando, saque la agenda y anótelo. Apunte, apunte. Viernes 29 de mayo, Por Fin Es Viernes en la ciudad de La Paz. Salón de Eventos Candilejas. Con todo el poder de los clásicos, 70s, 80s, 90s, 2000 y mucho, pero muchísimo más de lo que tendremos el próximo 29 de mayo. 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El 29, el próximo 29 de mayo, el evento de Constelación, el Por Fin Es Viernes. Ciudad de La Paz, Salón de Eventos Candilejas, Avenida Perú, esquina Constitución. Ahí va a ser el evento de Constelación. Me imagino que ya conocen todos ese lugar también, ¿no? Y no se olviden que a partir de las 7 de la noche hasta las 8, las damas, todas ellas ingresan completamente gratis. A ver, ¿qué dice? Buenas tardes, Kember. Saludos, quisiera me complazcas con un temita de Eddie Huntington. Les saluda Julieta desde Achachicala y por fin es viernes. Enseguida sale la canción, Julieta, tenemos tiempo todavía para programar tu clásico. A ver, voy con otro. Buenas noches, por fin es viernes, excelente programa. Como siempre, me gustaría pedir el tema de los Modern Talking, Mona Lisa. Gracias atentamente, Alejandro. Saludos, Alejandro. Gracias por escribirnos también, Alejandro. Gracias. Enseguida sale la canción también. A ver, ¿qué dice? Buenas tardes, Kember. Aquí siempre en sintonía del programa que es siempre imitado, pero nunca igualado. Ay, ay, ay, ay, ay, ay, ay. Eso me gustó. Por fin es viernes, nos dice. ¿Se puede un temita de el equipo? Porfa. Su amigo Rubén Churani Coronel, que siempre también participa con nosotros. Desde el Puente Topator. Que tengas una buena tarde. Muchas gracias, Rubén Churani Coronel, que siempre también está en la sintonía de la radio. Me gustó esto, ¿no? Dice, aquí siempre en sintonía del programa, que es siempre imitado, pero nunca igualados. Eso. Gracias, Rubén Churani Coronel. Enseguida sale tu canción también. No te preocupes. Vamos a programar. Nos queda todavía tiempo para disfrutar lo que es este Por Fin Es Viernes y con todas esas canciones que han marcado parte de nuestras vidas.
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Atención, estamos a 5 minutos para las 7 de la noche. Faltan 5 para las 7. 5 minutos más y serán las 19 horas. Esta es la canción que nos pedía Julieta. Saludos desde Achachicala. Saludos también hasta Quillacollo, allá en Cochabamba. Saludos a nuestro gran amigo. ¿Dónde está? A ver, ¿dónde está? Desde el Galpón Espectra, en Tiquipaya. A ver, pero ya llegó a casa, dice. ¿Dónde está? Pues, ¿dónde está? Nuestro amigo Julio. Gracias, Julio Ramos. Un abrazo, Julio Ramos. A ver qué dice acá. Gracias por la música, Kember. Dice, tarde, pero escuchando la radio, Mr. Fantasy. Ya, yo ya en casa, en Quillacollo, dice. Un abrazo, querido Julio Ramos. Gracias por escucharnos siempre. Bueno, ya llegamos al final de esta aventura. Gracias a la gente de Aguas de la Fuente. 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Nos vamos, no se olvide que el próximo 29 de mayo estamos en la ciudad de La Paz con el Por Fin Es Viernes. 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No lo olviden. Y con esto le decimos gracias a todos ustedes, gracias a toda la gente que estuvo participando también con nosotros. El lunes nos encontramos junto a la revista Constelación desde las 4 de la tarde. Que tenga un bonito fin de semana, feliz resto de jornada, cuídese, abríguese. Soy Ken Versalles y les digo gracias y buenas noches.

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